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es, qué hora es, qué hora es. Hoy van a ser ya las 11 de la mañana, un par de minutitos y serán ya las 11 de la madrugada. Hola, ¿qué tal mi gente? ¿Cómo estamos? Buen día. Hiatsi, hiatsi. Buongiorno, buongiorno, también en francés, buongiorno. Buongiorno. Good morning para los que pues le hacen al inglés también, ¿no? O hiatsi para los que le hacen en otomí. Sí. Con todos los idiomas, pues, para saludar siempre habrá una manera de expresarnos. Y siempre daremos a entender que nos estamos saludando. Porque a veces basta con un hola, hola, hola. Nada más con eso ya. Con eso dimos a entender que nos estamos saludando. O decimos qué tal, qué tal. Ya con eso no decimos buenos días, nada más decimos hola, qué tal, qué tal. ¿Sí? Luego a veces decimos como llamero, llamero. Y sí, llamero. Y sí, eso también equivale a un saludo. El llamero. Así es. Bueno, pues de diferentes maneras de expresar un saludo. Aquí por nuestra parte les decimos buenos días, bienvenidas y bienvenidos a la programación. Arrancando semanita en este lunes. Es 12 de octubre del año 2025. 12 de octubre. Esa fecha que quedó pues ahí marcada, ¿no? Como todos la conocemos como el descubrimiento de América. Sí, el día del descubrimiento de América. Entonces, como tal, pues este suceso, allá por el año de 1492, don Cristóbal Colón, 3 meses antes se había hecho a la mar, allá desde el puerto de Palos en Portugal, buscando un camino que lo llevara a las Indias Orientales, que pudiera encontrar un camino corto, y no precisamente el que hasta ese momento conocían. Entonces, enfilando hacia el oeste, dijo, debo de llegar, manejando sus mapas cartográficos, dijo yo, debo de llegar también, si es que la tierra es redonda, enfilando por el oeste, debo de llegar necesariamente a las Indias Orientales. Y así le hizo. Sí, con 13 carabelas. La Santa María, la Pinta y la Niña enfiló precisamente en busca de esa nueva ruta y que lo trajo precisamente.

precisamente a encontrarse con este nuevo mundo. Bueno, pues hoy celebrando precisamente, pues dicen algunos que no es celebración, que pues es una conmemoración. Bueno, es una conmemoración la que tenemos en las efemérides del continente americano, porque no solamente es un asunto de México, es todo el continente americano, porque al menos los datos que existen hasta hoy dicen que no había contacto alguno entre América y el viejo mundo. Algunos dicen que ya había contacto, entonces pues no sabemos en realidad cuál haya sido lo cierto, pero lo cierto es de que hoy recordamos esta fecha que nos enseñaron desde la primaria, 12 de octubre, Día de la Hispanidad o el Día del Descubrimiento de América. 11 de la mañana ya con 2 minutitos, 11 de la mañana con 2 minutitos, aquí andamos. El día de hoy amanecimos con espíritu. Con espíritu huasteco. El trío de tríos, la armonía huasteca, ni alta ni bajita, dicen.

0: 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Incluye un acabado de costura llamado revesillo. 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Adornado con colores, adquiere un sentido asociado a la petición de las lluvias. 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
1: Son las 11 de la mañana con 7 minutitos, 11 de la mañana con 7. Pues miren, agradecerle a Diosito por ese bellísimo cielo que tenemos el día de hoy. Tenemos la presencia del frente frío número 2. Ayer ingresó el frente frío número 2. Entonces, por eso es que ayer por la tarde, pues sentimos frío, ¿no? Pues durante el día se hizo presente el calorcito, pero ya por la tarde empezó a nublar y empezó a hacer frío. Es que ya tenemos el frente frío número 2. Ya el 1 ya se fue. Ahora ya llega el 2. Y como nos dijeron que hay, pues el pronóstico de la llegada de 56 frentes fríos, entonces ya nada más nos quedan 54. Ya casi vamos de salida, Así es, bueno, pues frente frío número 52 presente ya en estos días. Bueno, pues de Dios, gracias por este amanecer de este lunes, por esta nueva semana que estamos arrancando. Quiera Dios que todo sea para bien en este inicio y arranque de la semanita. Es que la, pues que es segunda semana del mes de octubre, segunda semana de octubre. Bueno, pues entonces, ¿alguien nacería en un 12 de octubre? Yo digo que sí, yo creo que sí, hay personas que nacieron el 12 de octubre. Decimos el día del descubrimiento de América. Hoy hace 534 años, 534 años del descubrimiento de América. Hecho ocurrido allá en el año de 1492. También el día de hoy, bueno, pues se cumplen 50 años de la construcción, sí, 50 años de la construcción de la Basílica de Guadalupe. Sí, hoy cumple 50 años, allá por el año de 1900, el año de 1900, ¿qué serían? Iba a decir 1976, sí, 1976 se construye. O se inaugura, mejor dicho, porque la construcción había sido dos años antes, en 1974 inició la construcción, pues. Entonces, pues hoy cumple 50 años la Basílica Nueva, sí, la nueva Basílica de Guadalupe, la anterior. Bueno, pues hoy conocido como el Templo Expiatorio. Pues ese data del siglo XVII. Así merito, las 11 de la mañana ya con 10 minutitos. 11 de la mañana con 10 minutitos. Vamos.

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1: Las 11:15 decimos y las 11 de la mañana con 15 minutitos. Ah, oh, pues ya miren. El día soleadito, ahora sí ya, ¿eh? Hay los que, gracias por los que hicieron cadena de oración para los que tenemos calentador solar. Que ya llevábamos días, sin saber lo que era el agua caliente. Bueno, y ni fría, porque ¿quién le entraba al agua fría? Ya el día de hoy, yo creo que hoy sí se hace el baño, Definitivo. Y es que bueno, pues el sol se nos ausentó un buen ratote y no, pues no permitía que los calentadores hicieran lo suyo. Pero pues ya está de vuelta el sol. Entonces gracias a quienes se unieron a esa cadena de oración a pedir por el pronto regreso del solecito. Y hasta aquí. Así es, ya calentó. Entonces ya ahora sí al ratito, Al ratito nos tumbamos ahora sí las cascarrias que se nos han formado pues por tantos días sin baño. Podría felicitar a mi hermanita Cristina Salinas Morán, hoy está cumpliendo un año más de vida. Óndele pues, saludos doña Cristi, está de fiesta doña Cristi, mira nada más. Entonces yo dije hace rato, ¿alguien nació un 12 de octubre? Claro que sí, doña Cristi Salinas Morán cumple años el día de hoy, nació precisamente un día como hoy. La trajo la cigüeña el 12 de octubre. El saludo de parte de Jesús, Rosita, Eitan, Aarón, Alex y también su hermana Lucy. Que si le podemos programar una canción que se llama Muchas Felicidades. Correcto, ahorita buscamos el de Muchas Felicidades. Quiero felicitar a mi mamá, la señora Cristina Salinas Morán, y saludos para la familia Chávez Salinas en el Calvario de parte de Josué, de Jonathan y de Jennifer. Ellos allá desde Oklahoma envían el saludo y la felicitación pues para doña Cristi con motivo de su cumpleaños el día de hoy, miren nada más. Felicitar por favor a mi mamá Cristina Salinas Morán, que está cumpliendo años de parte de su hijo José y de su nieto el pequeño Yadiel. La queremos mucho, mucho, mucho, mucho, que Dios la siga bendiciendo. Saluditos, escuchamos en el Calvario Hidalgo, perfecto, ahí está el saludo. Para doña Cristi, con motivo de su cumpleaños el día de hoy. Vamos a ver por acá si tenemos algún otro saludito para enviarlo con muchísimo gusto. Para doña Cristi, con motivo de su cumpleaños el día de hoy. Por acá dice... ¿Me puede felicitar a mi mamá Cristina Salinas Morán, que hoy está cumpliendo años? Dios la bendiga, la cuide, la conserve muchos, muchos años más. de vida. La queremos mucho, agradecemos por ser la mejor mamá. Los mejores deseos de sus hijos Jenny, José, de Yuri y de sus nietos Yadiel, Josué y sus yernos Julio César y Jonathan. Que si podemos enviar las mañanitas, claro que sí. Pero por acá me pidieron también que mandáramos este tema que tenemos por aquí ya sonando en este momento. Especialmente para doña Cristi Salinas Morán, que está de cumpleaños el día de hoy allá por el Calvario. Bendiciones, doña Cristi. Un abrazote para usted. Escuche esto.

Así es. Y como remate bonito, precisamente las super y sensacionales mañanitas a la manera de Teco, Estéreo. Desde este lugar bonito, saludos. Teco mágico y la tierra del Geyser, lugar bonito.

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Son las 11 de la mañana con 28 minutitos, 11 ya con 28. Bueno, pues el huracán Simón para nosotros aquí los mexicanos, para pues el Centro Nacional de Huracanes allá en Estados Unidos, pues le llaman Simón, dice. Bueno, ese Simón, pues sigue pues su ruta paralela prácticamente a las costas del Pacífico, no ha hecho contacto con tierra. Se prevé que pudiera, de acuerdo a la ruta que lleva, hacer contacto allá por Mazatlán, Sinaloa. De hecho, se están preparando por allá para un posible impacto de este huracán allá por esa zona, pero por mientras, pues ha dejado lluvias muy, pero muy intensas y muchos daños materiales, principalmente en Colima, en Jalisco, y pues ahora ya anda por Nayarit haciendo de las suyas y va hacia el norte, por ahí va enfilando este huracán Simón. Y mientras también el huracán Isaías allá en el Golfo de México, pues se fue hacia el norte, le pegó allá en Florida, fuerte, allá por Nueva Orleans, Luisiana, que son zonas que siempre por ahí impacta el huracán. Se fue más hacia el norte, de hecho allá por Georgia, y va hacia la zona de las Carolinas. Por allá les va a pegar lluvia también fuerte a la gente, a nuestros paisanos que andan allá por las Carolinas, pues ya estarán resintiendo los efectos de este huracán formado en el Golfo de México. Así es, dice. Dice, a ver, ahorita checamos a ver qué dice por acá. Una felicitación para Zenaido, que el día de ayer fue su cumpleaños. No invitó, dice. Nomás nos llegaba el puro, ¿qué? El olor a la carnita asada, ¿sí? Que Zenaido hizo carnita asada, pero pues no fue No hubo invitación así abierta para todos. Muchas felicidades. A Zenaido con motivo de su cumpleaños el día de ayer. Ayer dominguito 11 de octubre. Felicidades pues para él. Buenos días, ya dando las 11 aquí en Invertec y a buscar Teco Estéreo Radio. Excelente semana aquí, echándole ganas con el borreguito y la chaparrita y el Granados. Órale pues, saludos muchachos. Ahora sí, se va a hacer realidad, a todos los que tienen calentador solar, se van a quitar todo el cochambre, sí. Y ya estamos cochambrosos ya de plano, Ya hacía falta, gracias a los que unieron sus oraciones para que regresara el Astro Rey. Saludos al amigo Granados, ahí al borreguito y a la chaparrita que andan ahorita pegándole duro ahí en Invertec. Andan echándole ganas el día de hoy también. Bueno, digo, cuando llega el sol, también se convierte en otro detalle que al interior de los invernaderos pues se pone un poquito más calientito el lugar. Pero bueno, no hay problema. Dice mi mamá, doña Gilita o doña Güera, siempre escuchando acá en el caracol, de su hija Lupita. Saludos a Lupita. Hoy Lupita ha descansado y no ha ido a los elotitos hoy. Porque está cuidando la tienda en lo que yo hago del quehacer. Ah, ok. Ahí doña Güera está ahí al puro tiro en la tienda, a ver qué cliente llega. Sí, porque pues ahí está sobre el trayecto y entonces en cualquier momento llega un cliente. Y Lupita anda ahí echándole ganas al quehacer de la casa, como siempre, ¿no? Porque pues la casa ya ven que nunca se termina el quehacer toda la vida. Hagan de cuenta que tienen meses de no haber hecho el quehacer, ¿eh? Así, todos los días amanece la casa patas para arriba y hay que ponerle en orden. Ya va uno terminando a las 4 o 5 de la tarde y al otro día otra vez está la casa patas para arriba. ¿Quién la desordena? ¿Quién sabe? Dios sabe quién. Así es, saludos pues a doña Güera y también para Lupita, ahí en el caracol. Dice por acá para José Daniel, que hoy es su cumpleaños, se encuentra en Florida, que Dios lo bendiga, lo quiero mucho, que le eche ganas. ¿Quién sabe quién será la que le mandó el mensaje? Pero quien haya sido quien le haya mandado mensaje a José Daniel, pues muchísimas, pero muchísimas felicidades para él. Aquí están las mañanitas hasta la Florida. Allá les pegó el huracán fuerte.

Es de mucho, mucho aplauso, y mucho aplauso para José Daniel allá en Florida. Muchísimas felicidades, 11:34.

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1: 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Tenía además uso medicinal y como alimento. Por lo anterior, en Tecozautla y en muchos otros lugares donde hubo o hay casas antiguas, siempre habrá vestigios de una plantación de órganos. 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
2: Las 11 de la mañana con 40 minutitos, 11 de la mañana con 40 minutitos, seguimos aquí con Mañanitas. Así es, dice por acá, hola, buenos días, un enorme favor que el mensaje de hoy a las 11 y media de la mañana, bueno, con 10 minutitos de retraso. Dice, y es que hoy es un día súper, súper especial en esta su casa. Hoy celebramos un año más de vida de una personita muy especial, de un hombre extraordinario, comprensivo, amable y muy inteligente. Órale pues, del regalo más grande que me regaló Dios, mi amado hijo. Disfruta este día y todos, pero ahora estoy contigo y te abrazo con el corazón y te deseo todo lo mejor de la vida. Sé que en estos momentos, sé que en momentos como este ninguna palabra expresa todo lo que una mamá o una madre quisiera decir. Solo sé que te amo, hijo querido, y pido a Dios por ti, por tu querida esposa, y que sepan que los amo con todo mi corazón. Felicidades, mi niño, te amo. Ándele, pues. Y nos pidieron mañanitas con este señorón, con don Pedro Infante. Pues muchísimas felicidades para el hijo de la señora Isabel, allá en Pateca Dereita. Pues muchas felicidades para él.

mañanitas de manera muy, pero muy especial para saludar y felicitar al hijo de la señora Isabela y en Pateca Derecha. Ya están de fiesta hoy. ¡Felicidades! 11:43.

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El barro para los otomíes representaba la matriz de la vida, el origen de la creación humana y un recipiente sagrado vinculado a la fertilidad de la tierra. Las ollas y cántaros asimilan al vientre femenino donde se origina la vida. Los alimentos, el agua y las ofrendas debían ser depositados en platos, ollas y jarros de barro. Los juguetes para niños, conocidos como donshu, eran elaborados con barro como signo de protección contra los malos espíritus. 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En Tecozautla hubo un taller prehispánico que elaboraba piezas de barro, hoy conocido como la alfarería, ubicado en las márgenes del río por el barrio de Los Carrizos. 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

Ándale pues, guapanguito, guapanguito, arriba Nuevo León, seguimos a cargo de los invasores de Nuevo León, 11 de la mañana ya con 51, 11:51, un saludo para mi buen amigo Don Toño Blanco ahí por el Sabino. Don Toño, un saludo para usted, muchísimas, pero muchísimas gracias, mire que esta bonita reliquia ya la tenemos aquí, nos va a hacer compañía, aquí en la cabina siempre, siempre, siempre. Muchas gracias, Don Toño, muy amable de verdad, Con el corazón en la mano le digo gracias, gracias, gracias. Los detalles son, pues son bonitos. Y siempre pues se agradecen porque pues es una manera muy espontánea a veces de que algo sin esperar te llega. Si no lo esperas y te llega. Entonces, pues eso es lo maravilloso y lo bonito que tiene la gente. De ser espontánea y al mismo tiempo oportuna. Saludos, Don Toño. Reitero, esta bonita reliquia aquí la vamos a tener. Aquí en cabina, aquí nos va a hacer compañía todos los días. Gracias, un saludo para usted y a toda su apreciable familia. 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Acá por La Joya, el maestro Mario. En lo que va de la semana laboral no ha faltado al trabajo. Sí, exactamente, sí, se presentó hoy y bueno, lo que va de la semana no ha faltado. Bueno, saludos al maestro Mario y a todo el personal de taller de Herrería La Pasadita ya por La Joya, Tecozautla. Feliz inicio de semana, la familia Vendaño Trejo, saluditos, ándele pues, muchas gracias. Sí, con el bonito sol, saludos para mi mamá, doña Benita, allá por Ranzá, saludos a doña Benita, allá en Ranzá. Y para todos quienes están disfrutando de este maravilloso sol que ya tenía rato que no se aparecía, ¿no? Ya todos andábamos diciendo, ay, sol, solecito, ya sal, sol, solecito, que mira la ropa, cómo queda y que no se seca bien. Y que nada más medio que se orea, pero no se seca, pero ya ahora sí se va a secar. Bonito, y el calentador también pues ya está haciendo lo suyo. Está calentando el agüita para que al rato nos quitemos el cochambre, dice el Granados. También al Granados le había pasado lo mismo. Y a todos los que dependemos de un calentador solar, pues sí. Nos dio un tiempo bastante largo sin agua caliente. Así es, saludos para Regina y también para Dania. El pasado 8 de octubre cumplió años, dice. Pues no sé, para Regina y Dania. Y ya que el pasado 8 de octubre cumplió años, no sé quién, Regina, Dania o ya que, pero bueno, quien haya sido de ellas, pues muchas felicidades a Regina, Dania y ya que, y a la que cumplió años el pasado 8 de octubre. Apenas tiene unos 4 días, ¿eh? No ha pasado mucho, ¿eh? Luego dicen por ahí, más tarde, ¿cómo? Más vale tarde que nunca. Es un consuelo, ¿no? Que a veces así se dice, ¿no? Bueno, 11 de la mañana con 54 minutitos, 11 de la mañana con 54 minutitos, vamos a invitarles a que se sigan reportando. 771, 216-2792, 771-216-2792, para que hagamos fiesta el día de hoy, pues.

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Y los señores allá de San Luis Potosí, los de Ávila, si los Ávila y el tema, si el destino se llamó, son ya las 12 del mediodía, ya con 3 minutitos, las 12 del mediodía, ya con 3 minutillos, aquí en el centro del país. Hora del centro del país, claro. Bueno, pues comentábamos hace un momento que el día de hoy, bueno, pues es el día en el que nos enseñaron desde la escuela que pues era el día del descubrimiento de América, así nos dijeron, ¿no? El día de hoy se celebra el descubrimiento de América. Hay quienes están pues en contra de esta pues este acontecimiento, ¿no? Pero pues finalmente allí está la historia. A veces es imposible de poderla cambiar solamente por apreciaciones de pues quien dice no fue así. Bueno, pues resulta que la madrugada del 12 de octubre de 1492, cuando la incertidumbre comenzaba a apoderarse de las tripulaciones que navegaban por aguas desconocidas, el marinero Rodrigo de Triana, desde la cofa de la carabela La Pinta, lanzó el histórico grito ¡Tierra, tierra!, anunciando el avistamiento de una isla del archipiélago de las Bahamas. Aquel viernes, fue viernes, 12 de octubre de 1492, la expedición española comandada por Cristóbal Colón, tras más de 2 meses de travesía por el Océano Atlántico, alcanzó por primera vez tierras americanas para los europeos. El lugar, conocido por sus habitantes indígenas como Guananí, fue bautizado por Cristóbal Colón como San Salvador, dando inicio a uno de los acontecimientos más trascendentales de la historia universal. El territorio descubierto por Cristóbal Colón allá por el año de 1492 no fue conocido de inmediato como América. Durante los primeros años, los europeos lo llamaron las Indias o las Indias Occidentales, porque Colón creyó hasta su muerte que había llegado a las costas orientales de Asia. Es decir, Cristóbal Colón murió y nunca se enteró. Precisamente que él había llegado a un nuevo continente. El nombre de América apareció por primera vez allá por el año de 1507, cuando el cartógrafo alemán Martin Waldseemüller publicó su famoso mapa mundial Universalis Cosmographia. En él denominó América a las nuevas tierras en honor al navegante florentino Américo Vespucio, quien sostuvo que aquellas tierras constituían un continente distinto del continente de Asia. Los historiadores de Indias lo describieron como el más grande acontecimiento que vieron los siglos, pues abrió una nueva era de contactos permanentes entre civilizaciones que durante milenios habían permanecido separadas. La empresa colombina nació en un momento de profundos cambios. España acababa de culminar la reconquista con la toma de Granada y buscaba nuevas rutas comerciales hacia Oriente. Convencido de que era posible llegar a Asia navegando hacia el occidente, Colón obtuvo el respaldo de los reyes católicos Isabel de Castilla y Fernando de Aragón, lo que comenzó como la búsqueda de una ruta marítima, terminó revelando a los europeos la existencia de un continente desconocido para ellos. El encuentro entre los habitantes originarios de América y los recién llegados abrió una nueva etapa en la historia de la humanidad. Por primera vez, pueblos que habían evolucionado separados durante milenios establecieron vínculos permanentes. Este contacto propició un vasto intercambio de productos, de conocimientos, de animales, de cultivos, de lenguas y costumbres. Del continente americano partieron hacia Europa alimentos como el maíz, la papa, el cacao, el jitomate y el tabaco, mientras que llegaron de España hacia América pues algunos animales como los caballos, ganado caprino, ganado lanar, el trigo y nuevas tecnologías y tradiciones culturales que transformarían profundamente la vida de ambos continentes. Al mismo tiempo, el proceso estuvo acompañado por episodios de violencia, explotación y profundas injusticias hacia numerosos pueblos originarios, la guerra de invasión, las enfermedades,
traídas desde Europa y los sistemas de trabajo forzado provocaron transformaciones dramáticas en las sociedades americanas. Estas circunstancias dieron origen a intensos debates sobre la dignidad humana y los derechos de los pueblos originarios, protagonizados por figuras como Fray Bartolomé de las Casas y otros defensores de los indígenas, cuyas reflexiones influyeron en el desarrollo temprano del derecho internacional. A más de cinco siglos, 534 años están precisamente transcurriendo el día de hoy, a partir precisamente de este acontecimiento, la llegada de Cristóbal Colón a América. Pues entonces, este encuentro que se hizo de los dos mundos continúa siendo objeto de reflexión y análisis. Para algunos representa el inicio de la expansión europea y de la modernidad, mientras que para otros simboliza el comienzo de una etapa de dominación y resistencia. Lo cierto es que aquel 12 de octubre de 1492 unió de manera irreversible al llamado viejo mundo y al nuevo mundo, dando origen a nuevas identidades, culturas mestizas y procesos históricos cuyos efectos siguen presentes en la actualidad. Pues sí, definitivamente. Ese encuentro pues marcó muchas cuestiones, marcó muchas cosas interesantes. Bueno, pues hoy, a 453 años de la llegada de Cristóbal Colón a América, concretamente allá en la famosa isla de Guananí, en San Salvador. San Salvador le llamó posteriormente, hoy es la República Dominicana. Ahí precisamente fue donde hizo contacto con tierra firme don Cristóbal Colón. Dice por acá que andamos adentro de los invernaderos. Adentro es puro en puro bikini. Órale pues. Nomás prende el sol y las temperaturas se ponen calientitas. Bueno, pues sí, es que es la, ¿cómo se llama? La temperatura que debe de estar ideal, ¿no? Al interior de los invernaderos para que la planta, pues, le eche ganas y crezca. Aquí dice, chillando con el recorte de la cebolla, la chaparrita, dice. Y yo, pues sí, ahí andan echándole ganas y pues se chille, porque están precisamente en el recorte de las cebollas. Allí en Invertex, saludos al amigo Granados que andan echándole ganas el día de hoy, lunes, como siempre, con actitud al mil para Yuli, que está bien apurada en el quehacer y que sigue de fiesta desde el sábado. ¡Ah, caray! Doña Yuli, como fiesta patronal, su cumpleaños como fiesta patronal, ya lleva 3 días y todavía no se termina el recalentao que hicieron para toda la gente de Ranza también. Saluditos a toda la gente de Ranza, claro que sí. Saludo para el albañil El Lindo y su cuadrilla acá en UXDG. Saludos al albañil El Lindo allá en UXDG y a toda su cuadrilla que andan echándole ganas, Híjole, no avanza esa obra, No avanza esa obra. Van como 3 meses. Pero ya creo que ya emparejaron. Eso ya es ganancia. Ya pusieron la cimentación, ya se emparejó. Ahora ya nada más van los, ¿cómo le llaman esto? Las cadenas. Van las cadenitas. Y a empezar a ponerle el tabique. Ahora le pues saludos a Lindo y a toda la cuadrilla que andan allá echándole kilos y echándole ganas pues allá por UXDG. Saludos cordiales para ustedes. Vamos a escuchar a don Adolfo Urías. Y esta canción que la han grabado como 20,000 agrupaciones norteñas. Yo no sé por qué. ¿Cuál grabamos? La que me lleve el diablo. Pero ya hay como 20 versiones. No importa, también nosotros le echamos. Híjole. Pero bueno, ahí está para que escuchen.

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Significado ritual del pulque entre los otomíes. El pulque no era solo una bebida, era un regalo divino de origen prehispánico, cuyo nombre en otomí era ñoqui o en náhuatl octli. Se bebía en jarro, mismo que se tomaba con ambas manos en señal de respeto por ser una bebida divina. El trabajo de hacer el pulque estaba reservado al tlachiquero, cuyas herramientas eran el acocote, el raspador y el cántaro o castaña para almacenar el aguamiel. El tinacal era el lugar de fermentación, considerado como espacio sagrado, por lo que se le impedía el paso a personas enojadas, pues esta bebida, como ser vivo, podía morir o descomponerse. Se acostumbraba que antes de beber el pulque o al finalizar, se tiraran algunas gotas a la tierra en señal de ofrenda. En Tecozautla, se mantiene viva la tradición de fermentar el pulque natural o el famoso colorado en la ruta del pulque del Dedo, Boñé y Tashbatá. 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

Ahí quedó ese temita de Qué Agonía, que igualmente la han grabado como 20.000 agrupaciones norteñas, y yo creo que cuando anduvieron buscando música para grabar, no encontraron otra rola más que la de Qué Agonía. Así como la de Que Nos Lleve el Diablo, ¿no? Que bueno, pues la versión, pues por llamarle de alguna manera original en norteño, pues fue ni más ni menos que de don Ramón Ayala y sus Bravos del Norte. Y ahí también la hicieron pues famosa, la retomaron los señores. ¿Cómo se llaman estos señores? Ya se me fue su nombre también. Los Huracanes, exactamente, los Huracanes del Norte. Y ya también por ahí, ¿quién pusimos hace rato que Nos Lleve el Diablo? No sé qué agrupación, pero bueno. Segundas versiones son mejores. Ninguna segunda versión es mejor. Así es, 12 de...

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1: 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Cosmovisión de los elotes entre los otomíes. El significado de comer elotes es un acto de profunda gratitud, reciprocidad y comunión espiritual con la madre tierra y los ancestros. El maíz no es una simple mercancía, sino un ser vivo dotado de fuerza. Comer los primeros elotes representa devolver y agradecer a las deidades y a la tierra por la cosecha. Se creía que si no se comían los elotes tiernos como ofrenda, la tierra podría negar sus frutos en los ciclos siguientes. Comer elotes marca la época de escasez y celebra la llegada de la abundancia agrícola. Se comían hervidos en señal de comunión, acompañados de una bebida fermentada a base de una tuna llamada bonda, que en otomí significa semilla negra, cuyo color asemeja a la sangre de los dioses, que en su próximo antojo de comer elotes, y si anda por Tecozautla, incluya una visita con Doña Güera, con Lupita, con Don Francisco, con Daniela o en la desviación a Boma. 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

Bueno, pues otros señores que graban otro tema también. Otro cover. Puro cover, puro cover. Ah, pues yo creo que la original, que es la canción de Prenda Querida de los Cadetes de Linares, pues es la única, ¿no? Ya después vendrán otras, pero ya no. Ya no serán lo mismo. Así es, bueno, pues comentarles que pues hay una serie de controversias en relación pues a este acontecimiento pues de hace 453 años, perdón, 534 años en torno a la llegada de Cristóbal Colón a América. Pues no se escribió, no se aclaró exactamente. Pues hay historiadores que tienen, pues cada quien sus versiones, ¿no? Entonces se dice que Cristóbal Colón pudo haber llegado a República Dominicana en primer término, ¿no? Cuando gritaron tierra, tierra. Algunos dicen que no fue República Dominicana, que fue allá en Bahamas. En Bahamas, allá fue el lugar a donde llega precisamente don Cristóbal Colón el día 12 de octubre de 1492. Esta isla que hoy la conocen pues con el nombre de la isla de Watling. ¿Sí? La isla de Watling. Luego dicen otros historiadores, no llegó a la isla de Watling. Llegó a la isla Cat o Gato, sí, a la isla Gato. Entonces, pues no hay específicamente un dato que asegure exactamente cuál fue el lugar a donde desembarcó por primera vez don Cristóbal Colón. Si fue en Dominicana, aunque pues ahí los historiadores citan que en República Dominicana pudo haber llegado, pues prácticamente pues unos 2 meses después, allá por el día 5 de diciembre de 1492. Es cuando pudo haber llegado Cristóbal Colón a la República Dominicana. Y hay historiadores que dicen que no, que ahí fue donde desembarcó. Entonces, pues hay mucha controversia en ese sentido. Y al no haber pues un dato específico como tal así exacto, pues seguimos así como que entre dónde fue. Bueno, en la mayoría de los casos nos vamos a encontrar con que Cristóbal Colón llegó a estas islas, la isla de Guananí, así le llamaban los originales de ese lugar, le llamaban isla de Guananí. Y también, pues, don Cristóbal Colón, al ser el lugar que prácticamente lo salvó, pues de morir en el mar, ¿no? Ya después de 2 meses de venir navegando y no ver tierra firme, pues ya andaban todos alarmados. Entonces, cuando llegaron a ese lugar, dijeron, vamos, de la que nos salvamos. Y por eso le denominaron a ese lugar San Salvador. Dicen fue en la isla de Guananí. Pero unos dicen que bueno, pues fue precisamente en esta isla, en esta isla que actualmente se conoce como Watling, la isla de Watling, que lleva el nombre precisamente de un personaje muy famoso precisamente allá, George Watling. Sí, George Watling. Y otros dicen, no llegó a la isla de Watling. Llegó a la isla Cat, a la isla Gato. Entonces, pues bueno, ahí está el detalle. Lo importante es que, bueno, lo que sí es exacto es que, bueno, pues llegó precisamente en una fecha como esta. Se dio ese desembarque del señor don Cristóbal Colón en América. Llegó a América, definitivo. 12 de octubre de 1492, hoy hace 534 años. Así es, bueno, pues tenemos saluditos. Saludos para doña Juanita allá en el Palmar Cadereyta. Doña Juanita está en este momento ya preparando sus cosas, preparando ya sus arreos, porque en hora y media parte. En hora y media parte hacia su jale, a la chamba, al trabajito y a iniciar semanita, ¿eh? A ver cuántas horas extras salen hoy. O digo, salen hoy, luego las de mañana y las del miércoles, las del jueves, las del viernes, las del sábado para salir. Órale pues, con un cheque bien,
con muchos ceros, con un cheque con muchos ceros. Saludos, doña Juanita, allá por el Palmar Cadereyta y a toda la gente que nos escucha por ese lado bonito, en el Palmar Cadereyta. Ayer fuimos allá por el Palmar, no precisamente por el Palmar, pero sí paralelamente, allá por Boyé Cadereyta. Bien, en la poderosa bicicleta, ahí nos fuimos puje y puje. Le hice como 8 horas, creo. Hijo, todo el santo día. Y es que, pues, me jugó una mala jugada el clima, porque pues empezamos con clima frío, bueno, fresco pues, y pensamos que así estaría y no. Después que me agarre el sol, en el camino, y pues ni hablar. Ahí nos tuvimos que aguantar con el solecito, pero ya de regreso es pura bajada, que es más, creo hasta me dormí, desperté hasta ahí en el Geyser. Así es. Bueno, pues saludazo grande para toda la gente allá por el Palmar Cadereyta, la gente de Boyé Cadereyta también, un saludote, gracias por estarnos escuchando en este momento, por ese lado. Las 12 ya con 36, 12 del mediodía con

0: 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La granada tiene su origen en la Mesopotamia. 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
2: Ya son las 12 del mediodía, ya con 42 minutitos, 12 del mediodía con 42. Saludazo grande para mi buen amigo don Antonio Blanco. Reitero el saludo a don Toño Blanco. Es que bueno, me acuerdo mucho porque aquí está, aquí enfrentito tengo esta bonita reliquia. Este bonito llaverito venido precisamente allá desde que es el segundo santuario más visitado de México. Hoy precisamente pues está de fiesta la Basílica de Guadalupe, porque hoy la Basílica festeja sus 50 años. Hace 50 años la Basílica de Guadalupe fue pues inaugurada un 12 de octubre del año de 1976. Entonces hoy cumple 50 años. Su construcción había iniciado 2 años antes. La construcción fue encargada al mismo arquitecto que construyó el Estadio Azteca, sí, don Pedro Ramírez Vázquez. Él fue el encargado de construir precisamente la Basílica de Guadalupe. Es pues una construcción llena de muchos simbolismos. Muchos simbolismos que tiene precisamente la basílica. Entonces pues quienes han visitado este santuario mariano, pues muchas veces llegamos y nos pasamos y ya vamos y nos regresamos, pero pocos nos detenemos un poquito a entender todo el simbolismo que tiene. Desde la techumbre que tiene la basílica, el color verde, que precisamente emula o imita precisamente al de la túnica de la Virgen. Así es, en la parte final, hasta la parte alta, trae la letra M, que lo identifica como un templo mariano, ¿no? La cruz de Cristo, está prácticamente en todo su alrededor sostenida. Bueno, no sostenida, porque en realidad, bueno, los pilotes que sostienen a la catedral pues suman más de 300, lo cual bueno pues se la mantiene como una construcción muy segura, especialmente contra los sismos, sí, contra los propios hundimientos, y esto debido a que pues en la basílica anterior, la primera basílica, pues tiene ese problema de que se está hundiendo, ¿no? Lo que hoy se conoce como la capilla que tiene, lo que albergó por primera vez a la Virgen de Guadalupe, pues se ha ido de lado, ¿sí? Se está hundiendo. Ahí ya fue detenida este problema pues de hundimiento. a través de la inyección de concreto hidráulico para detener su hundimiento, pero sin embargo, bueno, pues está de lado. Está de lado la basílica. Y bueno, pues tratando de evitar todo ese tipo de problemas, bueno, pues aseguró que la nueva basílica no generara ese problema y efectivamente, a raíz de el sistema de construcción, pues no ha generado problema alguno en ese sentido. Tiene pues 12 pilares que pues representan, por decir de alguna manera, representan a cada uno de los 12 apóstoles, ¿sí? 12 pilares. Alrededor caben 10,000 personas en el interior, 10,000 personas ahí cómodamente sentados al interior de la basílica. Y pues de acuerdo a algunas versiones se dice que la forma que tiene la techumbre, o sea el techo pues de la basílica, fue inspirada en un cerro pues muy famoso también, que se encuentra precisamente en las inmediaciones de Tula, Hidalgo. Este cerro pues inspiró precisamente a don Pedro Ramírez Vázquez. Es un cerro sagrado para darle forma más o menos parecida a la techumbre de la Basílica de Guadalupe. Y así quedó, ¿no? Así quedó. Entonces, por lo menos esa idea sí se la llevó, se dice, ¿no? Se dice que se la llevó precisamente de Tula el arquitecto Pedro Ramírez Vázquez para, pues, de esa manera diseñar la techumbre de la nueva Basílica de Guadalupe, que tiene forma de montaña, sí, forma de montañita. Así merito. Bueno, pues hoy 50 años de la Basílica, es el recinto mariano más visitado, el segundo recinto mariano más visitado del mundo, nada más después de Ciudad del Vaticano, que es el recinto católico más visitado, pues el segundo es la Villa de Guadalupe, sí. Entonces, pues es un espacio pues lleno de mucha espiritualidad y de mucha fe para mucha gente. Así es, hoy 50 años de este lugar. Dice por acá, sigue el recalentado con doña Julia. Oh, caray, sí hicieron mucho, Hicieron demasiado, cantidades, pero por tambos de tamales para Vane y Dalet, que están de visita con doña Yuli. Bueno, saludos para Vane y para Dalket, dice aquí Dalket, es Dalket yo creo, ¿no? Que están de visita con doña Yuli. Perfecto. Dice, ¿qué tal vio el partido de la máquina, la maquinola? Esos gatitos nos estaban dando susto. Se nos estaba bajando la presión. Ah, es que yo digo que ese chiquete ya lo deben de sacar, Ya le deben de tocar las golondrinas, Por el chiquete no se ganó, En serio, por ese jugador no se ganó. Solo frente a la portería un jugador profesional. Imagínense que haga una cosa así, no, pues es imperdonable. Yo que fuera su patrón no le pago todo el mes, No le pago el mes. Se le quite. Y bueno, pues es un asunto de verdad que el fútbol a veces no lo entendemos, No lo entendemos. No vi el partido así como tal, no tengo la costumbre de sentarme a ver un partido y lo veo completito de principio a fin, sino por espacios nada más, por pequeños momentos. Veía precisamente el partido y pues fue un, creo que ya en los últimos minutos, entraron estos jugadores, ¿no? Que le vienen a dar un rostro diferente al equipo. Entonces no sé por qué no desde un principio, ¿no? Para asegurar, no sé por qué. La verdad no entiendo. Pero este jugador, el nigeriano Ebere, es otra cosa, El nigeriano Ebere es otra cosa, definitivamente. Yo que le quitaba el sueldo al chiquete y se lo daba al Ebere para que cobrara doble. Así es, chamacos, pues no sé, ustedes ahí cómo lo vieron, digo, qué necesidad, ¿no? Qué necesidad de que se baje la presión. Cuando era un partido que bien podrían haber resuelto fácilmente, porque en los últimos minutos se vio el dominio. dominio que no se vio desde un principio. Así es, no sé por qué hasta el final, pero ahí como que es así es el la filosofía de este equipo, ¿no? Que hace sufrir a sus seguidores. Las 12 del mediodía ya con 50 minutitos, 12 ya con 50 minutitos. ¿Cómo te llamas, Paloma? Osvara Bros.

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Significado sagrado del fogón entre los otomíes. Los otomíes veneraban a Otontecutli, que era el señor del fuego viejo. Esta cultura se consideraba como protectora de una llama antigua que sostiene el equilibrio del universo y une la tierra con lo sagrado. La brasa que nunca se apaga simboliza la persistencia y la memoria viva del pueblo otomí a través del tiempo. El fogón representa al sol, Sidada, mientras que las cenizas simbolizan a la luna, Sinaná. Por ello, en las casas otomíes nunca debería apagarse el fogón. Por la noche se cubrían las brasas con ceniza y al día siguiente se revivía el fuego. Las cenizas no se tiraban en cualquier lado, sino con respeto eran llevadas a las tierras de siembra. Hoy día, muchas familias de Tecozautla mantienen la tradición de cocinar en fogón. 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
1: Son las 12 del mediodía, ya con 58 minutitos, 12 del mediodía, ya con 58. Bueno, pues ya casi las 13 horas, 1 de la tarde. Ese va a ser ya la hora del caleidoscopio cultural. Nos vamos a ir pues con nuestro último temita de este bloque. Y de inmediato al regresar, pues nos vamos con caleidoscopio cultural. Mientras, permítame enviar un saludo y una felicitación para José Fidel. José Fidel está cumpliendo años. Saludo para él de parte de su mamá que lo quiere mucho. Saludos pues a José Fidel. Donde quiera que esté ese muchacho, le mandamos saludos. Su mamá que lo quiere mucho le manda saludos y felicitaciones y un abrazo. Y por supuesto también unas excelentes mañanitas que son estas.

Correctísimo, ahí están las súper, súper mañanitas que enviamos especialmente para ese chamacón que está de cumpleaños el día de hoy. Él es José Fidel, de parte de su mamá, que lo quiere mucho, mucho, mucho, mucho, mucho, mucho. Pues felicidades, felicidades para este muchacho. Y nos vamos a ir con el siguiente temita. Nos han pedido por aquí un tema, pero no lo tenemos aquí a la mano. A ver, le hemos dado mal el... No aparece. A ver si por aquí está. No está. Quién sabe dónde esté el tema. A ver si por acá. A ver si por aquí. No aparece, no sé si es un tema nuevo, muy nuevo, demasiado nuevo, no sé qué rollo. Pero bueno, saludos pues para José Miguel, un abrazote tremendo para él. También saludos para mi mamá que está, hable y hable, dice para que no. A ver, dice, saludo para mi mamá que está, hable y hable para que ya ponga el puesto. ¿Le puedo decir que hay que aprovechar que salió el señor Sol y lavar la ropa? Pues sí, sí, es que... Pues ustedes piensan que ya va a haber sol y que toda la cosa y que va a ser primaveral el asunto de aquí en adelante. No. ¿Qué creen que el huracán Simon, que pues van en este momento de pasada ya por el Pacífico, ya se va alejando y precisamente pues ya las ondas nubosas no llegan por acá, pero escúchese bien, se está empezando a formar un nuevo sistema conectivo asociado a la onda tropical número 43, ¿sí? De acuerdo con los reportes del Servicio Meteorológico Nacional, la zona de baja presión actualmente en observación incrementó a 30% su probabilidad de desarrollo ciclónico a 48 horas, alcanzando un alarmante 90% de potencial de evolución en un plazo de 7 días aproximadamente. Entonces, pues resulta que si pensaban que ya...

se habían terminado los huracanes, ¿no? Recuerden que en el Pacífico los huracanes terminan su temporada hasta el día 30, perdón, el día 15 de noviembre, y en el Atlántico hasta el día 30. Pero parece ser que en esta ocasión se van a prolongar todavía más. El sistema se localiza aproximadamente a 700 kilómetros al sur, sureste de Puerto Chiapas, allá en Chiapas, desplazándose hacia el noroeste a una velocidad estimada de 16 kilómetros por hora. De mantener esa tendencia y ganar fuerza en sus con sus vientos sostenidos, tomará más o menos pues unos 6-7 días para llegar ya por acá, por estas inmediaciones, y se le dará el nombre de Trudy. Sí, Trudy. Ese va a ser el nombre que va a tener este nuevo huracán Trudy, convirtiéndose, bueno, pues en la siguiente tormenta tropical de la temporada en el Pacífico. Entonces, pues no va a parar, Doña Güera. Doña Güera, tienen que aprovechar que hay solecito, porque a mí se me hace que en 2 o 3 días el asunto otra vez se va a poner oscuro. No va a haber sol. Sí, no va a haber sol. Definitivo. La 1 de la tarde ya con 4 minutitos, 1 de la tarde con 4 minutitos. Entonces nos vamos a ir para cerrar este bloque de musiquita con esto que nos interpretan los señores no, cardenales. Cardenales. Con dinero puedes. Regreso con Caleidoscopio Cultural.

0: 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El ritual de barrer con la escoba de bashi entre los otomíes. En la cultura otomí, barrer el patio o los espacios sagrados no era un tema de limpieza, sino un profundo ritual de sanación cósmica. Se barría antes de la salida del sol, purificando el suelo con agua para enseguida barrer con la escoba de bashi. Cualquier basura o tierra se recogía y se acumulaba en otro sitio lejos del patio, pues se creía que contenía malas energías o aires acumulados. La escoba de bashi también servía como instrumento a los graniceros o tiemperos para barrer las nubes, acercándolas si eran de lluvia o alejándolas si eran de granizo. A este ritual se le conocía como barrer los vientos. En la actualidad, muchas familias tecozauclenses siguen utilizando esta escoba, cuyas ramas abundan en la zona. 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

Hola amigos, hoy vamos a platicar de un invento en apariencia sencillo y fácil que revolucionó el medio de transporte en todo el mundo. Les invito a que me acompañen en esta historia. Fue en 1817 cuando el mundo vio por primera vez un artefacto de madera con dos ruedas, sin pedales y que funcionaba con el impulso del valiente que se montaba en ese aparato y lograba conservar el equilibrio. Este artilugio se utilizaba como hoy en día utilizamos el patín del diablo o como le dicen en España, patinete, monopatín o scooter. Se dice que fue un alemán llamado Carl von Drais el que inventó el primer modelo de lo que hoy en día conocemos como bicicleta. 22 años después, es decir, en 1839, un herrero escocés le incorporó pedales a las ruedas, pero no incluía las cadenas ni engranes para ayudar con la propulsión. En 1861, el francés Pierre Michaud perfeccionó la máquina pues le incorporó pedales en la rueda delantera, pero los usuarios no lograban mantener el equilibrio de forma fácil y segura. La bicicleta moderna aparece en el mercado en 1885. El modelo fue muy similar a lo que conocemos actualmente, ya que incluía frenos, llantas con cámara de aire y una cadena con conexión a la rueda trasera y con un diseño más cómodo para el ciclista, ya que le permitía adoptar una postura menos rígida y más natural. La bicicleta resultó ser un invento muy benéfico, relativamente sencillo y también económico, ya que aparte de ser un medio de transporte barato y eficaz, su uso contribuye a la conservación del medio ambiente. Es un excelente ejercicio y puede ser fácilmente reparada en caso de una avería. Las bicicletas han seguido evolucionando con el paso de los años. Actualmente hay modelos en formas variadas, de diversos tamaños, de multitud de colores, y hasta se fabrican para usos determinados, para deportes de ruta, de montaña y de pista, para trasladar personas, objetos, animales, mercancías, etc. Su límite son las dimensiones, el peso de lo que carga y la habilidad de quien la maneja. Se dice que en Europa es en donde más se usan las bicicletas. Alemania, Países Bajos, España y Bélgica son solo algunos de los países donde les dan un gran valor. Pero también Asia ha ganado muchísimo con el uso de las bicicletas, siendo China e India los que más la disfrutan como medio de transporte. Hay quien asegura que tan solo en la ciudad de Beijing existen 9 millones de bicicletas, como nos cuenta Cathy Melua en la siguiente canción.

Se cuenta que las primeras bicicletas llegaron a México desde Boston en 1869 con ruedas difíciles de manejar, por lo que se les llamaba Bone Shaker o Sacudehuesos. Pero la situación política del país, que tenía poco tiempo de haber sufrido la intervención francesa, aplacó el entusiasmo que desapareció en pocos meses. 11 años después, en 1880, llegó otro cargamento con bicicletas llamadas de tipo ordinario, cuya rueda anterior era muy grande. Estas nuevas bicicletas fueron desbancadas una década después por las nuevas bicicletas a las que se les llamaba seguras, porque tenían ambas ruedas de la misma dimensión y eran inflables. Se les llamaba seguras porque disminuyeron mucho el número de accidentes. A partir de estos nuevos modelos se desató un boom en su uso y empezaron a brotar clubes de ciclismo por todo el país. Fue tan popular la bicicleta que en 1893 Salvador Morlet compuso una polca llamada Las Bicicletas y es la que escuchamos como fondo en este programa. Los ciclistas mexicanos formaron varios clubes que mantenían correspondencia con otros tantos de Estados Unidos y de Europa. Y con el uso masivo de las bicicletas surgieron también los primeros reglamentos. Se les permitió el tránsito por todas las calles con la condición de que llevaran una campana o bocina y una linterna por las noches. No podían ir por las aceras ni a mucha velocidad ni en grupos de más de tres, entre otros ordenamientos. Como todo lo nuevo, al principio las bicicletas eran un objeto de lujo, muy caro, solo accesible para pocas personas. Pero con el paso de los años y el aumento de la producción, comenzó a democratizarse su uso. Para 1896 se calcula que había apenas unas 800 bicicletas rodando por la Ciudad de México. Pero actualmente se producen en nuestro país 1,5 millones de bicicletas al año, que son usadas por servidores públicos como policías, carteros, repartidores, etc. Bien amigos, eso es todo por esta ocasión, pero les dejo en compañía de la argentina Mercedes Sosa, que nos canta la historia del ángel de la bicicleta.

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2: 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Ciclistas famosos de Tecozautla. Créditos de la información, don Erasmo Oidor Camacho. Por los años 60 y 70, se dio un auge en el deporte del ciclismo en Tecozautla, teniendo esta disciplina a grandes exponentes como don Fernando Alvarado García, don José Alvarado y don Erasmo Oidor, cuya pasión la canalizaron en el ciclismo de competencia con bicicletas turismeras. Participaron representando a su municipio en importantes carreras en varios municipios de Hidalgo y Querétaro. Hicieron un reto de rodar durante 6 horas consecutivas alrededor del Torreón, resultando ganador don José Alvarado. Otros hombres de bicicleta fueron don Ángel Piedra y don Isabel Oidor, quienes fueron los iniciadores de la peregrinación ciclista de Tecozautla a San Juan de los Lagos, Jalisco. Buenos ciclistas fueron don Emeterio Juárez, Esteban Blanco y Juan Oidor, además de Rosalío Chávez. Y siempre presentes en la peregrinación a Soriano, los hermanos Néstor y Manuel Chávez y don Sabino Martínez. 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

0: Los Super Cadetes de Linares y el tema Busca Otro Amor. Es la una, la una de la tarde ya con 32 minutitos, una de la tarde con 32. Aquí estamos ya de regreso después de haber escuchado el programa de Caleidoscopio Cultural. Estamos de regreso. Dice algo de Cornelio Reina. Aquí dice para... Dice... para que se apuren a podar la alfalfa. Ahora le puedes saludos. Saludos allá para quienes están en este momento en la poda de la alfalfa. Ahorita buscamos por acá algún tema o el tema que nos pidieron. Dale pues, saluditos, saluditos. La una de la tarde ya con 33 minutillos. Una de la tarde con 33 minutillos. Isaías Lucero. Llega y esto se llama Yo Soy Aquel.
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El temazcal entre los otomíes. Temazcal significa en náhuatl casa de vapor. Entre los otomíes, el baño de temazcal fue una práctica ancestral de purificación, sanación y refrescamiento que combina elementos prehispánicos. El temazcal era considerado como una representación del vientre materno. Entrar en él significa regresar al origen para renacer física y espiritualmente. La ceremonia funciona como un espacio de atención colectiva donde se busca restablecer el equilibrio del cuerpo mediante elementos de cosmovisión indígena como cantos, rezos y limpias. Dentro del temazcal actúan las cuatro fuerzas vitales del universo. Fuego, donde se calientan las piedras. Tierra, con estructura física. Agua, la que produce el vapor. Y el aire que mueve al fluido para que circule y purifique. Hasta hoy, el temazcal sigue siendo una herencia ancestral que armoniza cuerpo y espíritu. En Tecozautla se puede acceder a este servicio, aunque pocos los lugares conocidos. 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

Es la 1:00 p.m. ya con 39 minutitos. 1:00 p.m. con 39 minutitos. Bueno, pues ayer tuvimos la oportunidad de hacer, pues, vamos a ver el recorrido a través de la zona comercial. Desde de Gandó, pues es prácticamente hasta el Heiser. Y pues sí, la verdad, todo, pues, suspendido. Todo detenido, no hay gente, no hay turismo, no hay, pues, de clientes, los que habitualmente llegaban precisamente de fin de semana, pues no están. Y pues la situación, pues, con el parque recreativo El Heiser, pues es la que todos conocemos, la que todos hemos escuchado o hemos visto a través de las redes sociales, en el entendido de que pues no hay todavía una respuesta de la madre naturaleza. No podemos todavía, pues, ver, visualizar ese espectáculo natural que era precisamente el Heiser. Sin embargo, bueno, pues la sociedad como tal están trabajando en ello. Hay gente especializada precisamente trabajando al respecto y pues seguramente habrá buenas noticias próximamente. Y pues esto para beneplácito de toda la gente que depende precisamente, pues, en su economía de la zona, pues, turística, de la zona comercial, que parte desde el crucero prácticamente hasta el Heiser mismo. Pues mucha gente que había implementado, pues, su negocio y que nadie, pues, estaba, pues, haciendo el trabajo, el quehacer por gusto, sino porque es un modo de vida. Sí, es su trabajo, es su modo de vivir. De ahí obtienen, pues, el dinero para subsistir. Entonces no es un negocio que se había implementado para que a partir de él se hicieran ricos o que juntaran todos los días el dinero para ir acumulando una riqueza a través del tiempo. No era, pues, un trabajo en el que iban también en el día a día. Y pues eso de verdad que preocupa, pues, porque, pues, cuántas familias dependían directa o indirectamente de estos servicios que ofrecía el Heiser. Entonces ya prácticamente 20 días y pues no hay respuesta. Entonces la gente ya empieza a resentir esa parte. Sí, decía ahí en precisamente en Rancho Viejo, en la barbacoa. Pues es que antes en un buen momento, en un buen día, echábamos 3 hasta 4 animales, ahora 1 y no se ha terminado, ¿no? Pues sí. Entonces, pues, en la medida de lo posible, sepan ustedes que ese corredor comercial está activo. Ahí están las personas en espera, pues, de que, pues, lleguen los clientes. Hay personas que lleguen por acá y que pregunten acerca del Heiser. Bueno, pues, igualmente los pueden invitar a las personas a que, bueno, pues, vayan a otro lugar, vayan a otro balneario. Luego a través de las redes sociales preguntan y de la misma manera, pues, alguien les puede contestar que pueden ir a cualquier otro balneario mientras, pues, el Heiser habilita su plan B. Es un hecho. Pues va a haber un plan B que van a implementar precisamente en el Heiser, pero esto lleva un poquitín de tiempo. Están trabajando en ello. Entonces, pues, por lo pronto, reitero, pues, en la medida de lo posible, si algún día tienen antojo de barbacoa, váyanse ahí sobre el corredor comercial de Gandoa al Heiser. Por ahí van a encontrar, pues, mucha gente que sigue con la esperanza de que su trabajo, pues, siga siendo parte, pues, de su forma de obtener un recurso para la vida misma, porque, pues, no se pueden quedar cruzados de manos. Eso es lo bueno, ¿no? Lo importante también que tiene todo esto, que la gente no se han quedado cruzados de brazos y ahí están esperando lo poquito que llegue, lo poquito que caiga. Pues siguen a veces hasta arriesgando su capital, ¿no? Porque, pues, muchas veces ni lo que se invierte, pues, es lo que se saca. Pero de alguna manera, pues, ahí están, siempre con la esperanza y la fe, que Dios quiera que pronto se recupere ese detalle. Pero sí, el día de ayer, repito, pues, por ahí nos dimos cuenta que sí, efectivamente, el asunto, pues, está complicado, pues, para todos los comerciantes. Y reitero, pues, todos quienes de directa o indirectamente
dependen pues de la actividad turística del geyser, pues ahorita con el detalle pues está detenido todo. Ojalá que pronto se resuelva. Ánimo, echarle ganas. Hay geyser todavía para mucho tiempo. Es cuestión de esperar.

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Los sombreros chamatís. Artesanía tradicional otomí hecha de palma. En la comunidad del Ahorcado, municipio de Tecozautla, sigue siendo una actividad entre muchas familias. Se elabora con palma verde recolectada en cerros de la zona. El material se hierve y se seca al sol. Para hacer un sombrero se requiere de una trenza de entre 25 y 30 metros. Incluye un acabado de costura llamado revesillo. Se usa en la cabeza para proteger las ideas y los pensamientos de las malas energías. Un ritual importante con el sombrero chamatí es retirarlo al saludar a una persona, al entrar a una iglesia o en un funeral. Adornado con colores, adquiere un sentido asociado a la petición de las lluvias. En el tianguis de los días jueves o en algunos puestos es común encontrar estos sombreros hechos en el Ahorcado Tecozautla. 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

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La 1:00 p.m. ya con 53 minutitos, 1:00 p.m. con 53 minutitos. Pues afuera con solecito, con solecito rico, rico, rico y sabroso. Mandar un saludo para... A ver, ¿dónde ando? Elotes de Doña Güera, siempre en sintonía, así llueva, truene o relampaguee. Ok, le puede mandar un saludito para los hermanos de mi mamá. Ellos escuchan allá por el Geyser, para Don Chabelo, Don Valente. Es Don Valente, ¿verdad? Porque aquí me dijeron que Don Valiente, pero yo creo que es Don Valente en Boyecito. Para mis tías Lidia, Mari y Artesanías Chávez. Órale pues, una rola de Ramón Ayala. Y para mi tía Trini en UXDG, para sus hijos Apolonio y a su esposa, y también para sus hijas y para Jaime y familia, para Antonio y familia, a Enedina en el Chilar y para toda la familia Chávez Ramón. A mi tía Adriana también de Paté. Órale pues, ahí están. Pues muchos saluditos, muchos saluditos de Doña Güera para todos sus carnales. Sí, allá en el Geyser a Don Chabelo y a Don Valente, allá por Boyecito. Ahí, Artesanías Chávez también, para la tía Mari, a la tía Lidia, para la tía Trini en UXDG, para sus hijos Apolonio y a su, y a su señora, a sus hijas y también para Jaime y familia, Antonio y familia, para Enedina del Chilar y a toda la familia Chávez Ramón. A la tía Adriana que escucha ya por Paté Cadereyta, ¿sale? Órale pues, esperamos que nos estén escuchando en este momento. Para los hermanos Martínez y al licenciado Charro. Que pase al recalentado, dice acá con Zenaido. Órale pues, saludos allá para el licenciado Charro. Y dice Zenaido que pues pase allá al recalentado. Ayer Zenaido estuvo pues de manteles largos y... El licenciado Charro dice que no, nada más le llegaba el olor a la carnita asada, pero hay recalentado todavía, Ahí está, todavía hay recalentado. Saludos para Zenaido y una felicitación para él. Felicitación especial para mi mamá Isabel, que se está recuperando de parte de su hija. Saludos, doña Isabel. Échele ganas a la vida. Y pues, su hija espera que ya pronto esté mejor y ya recuperada al 1000. La queremos mucho. Dice, a ver, que la queremos mucho. ¿Cómo? Amá. Ah, sí, la queremos mucho, amá. Me da gusto verte mejor. Échale ganas, muchas ganas. Te queremos muchísimo, amá. Órale pues. Es el saludo entonces para doña Isabel.
doña Isabel de parte de su hija, que la quiere mucho y que pues le da gusto que ya esté mejor, que le esté echando ganas. Perfecto, bueno, pues saludos y felicitaciones. Vamos, cuando son ya las 13 horas, 1 de la tarde con 56 minutitos. 1:56, aquí está el conjunto Primavera. Esto se llama Mi Destino Fue Quererte. Desde Ojinaga, Chihuahua. Saludos allá para doña Juanita, que seguro ya se va al jale.

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Las peregrinaciones otomíes. El acto de peregrinar implica mucho más que recorrer una ruta a un lugar significativo. Es un asunto complejo. Es un asunto de renovación comunitaria, de conexión con la naturaleza, cerros, cuevas, piedras sagradas y otros. Caminar juntos recuerda al pueblo otomí que sigue vivo y unido. Regularmente en el lugar de destino se colocaba una cruz o una ermita para marcar el sitio sagrado. En Tecozautla y sus comunidades siguen conservando estas romerías como rituales de petición o agradecimiento a Dios, como el Cerro Sanabria, Cerrito Blanco, Cerro Colorado o la conocida peregrinación de Pañé al Cerro Frío. 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

Ya cruzamos la barrera de las 14 horas, 2 de la tarde. Tengo saluditos. Dice felicitar a Fidel Bóveda Morales. Fidel Bóveda Morales, hoy es su cumpleaños. Escuchan acá por la otra banda. Que Dios le dé mucha salud y muchos años más de parte de una prima. Perfecto, saluditos entonces para este muchachón. De nombre Fidel Bóveda Morales, hoy está de cumpleaños allá por la otra banda. Felicidades mil.

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1: Así merito, bueno, pues muchas felicidades para Fidel con motivo de su cumpleaños allá por la otra banda. Nos están escuchando las 2:03. Ahí van los caminantes. Brindo por tu cumpleaños, se llama esto.

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1: 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El órgano, planta sagrada de los otomíes. El órgano, conocido entre los otomíes como Bashtán, forma parte del paisaje sagrado del pueblo ñañú. Conforma un sistema de vida donde cada planta tiene una función práctica y un valor cultural heredado entre generaciones. Era cerca, muro de las casas y planta sagrada, pues su forma vertical se consideraba como una conexión entre lo terrenal y lo divino, por lo que siempre debería haber órganos plantados en casas para atraer la energía cósmica. Tenía además uso medicinal y como alimento. Por lo anterior, en Tecozautla y en muchos otros lugares donde hubo o hay casas antiguas, siempre habrá vestigios de una plantación de órganos. 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
2: Las 2 de la tarde ya con 9 minutitos, las 2 de la tarde con 9 minutos. Bueno, pues aquí continuando con la programación en este súper y excelente lunes. Lunes, ¿qué? 12 de octubre. Fíjese que el 12 de octubre, pues también lo tenemos con otras efemérides aquí en México. Un 12 de octubre de el año de 1968. En la Ciudad de México se inauguraron los 19 Juegos Olímpicos de la Era Moderna. Fue la primera edición celebrada en América Latina, o sea, nunca un país de América Latina había sido sede de los Juegos Olímpicos, hasta que México lo fue el 12 de octubre de 1968, quedando marcada por la altura de la capital y por momentos históricos dentro y fuera de las competencias. ¿Sí? Entonces, 1968, 12 de octubre. También un 12 de octubre, pero del año de 1964, la Unión Soviética lanzó pues una nave espacial de nombre Voskhod. Sí, Voskhod 1, la primera misión espacial con una tripulación de 3 personas. Además, fue el primer vuelo espacial en el que los cosmonautas viajaron sin trajes espaciales. Pues son 3 acontecimientos que se dieron precisamente en una fecha como hoy, en un 12 de octubre. Primero, pues el descubrimiento de América, o la llegada pues de Cristóbal Colón a América. La inauguración de los Juegos Olímpicos en 1968 en México. Y el viaje al espacio en una sola nave por parte de la Unión Soviética. Bueno, pues importantes pues estas efemérides que compartimos con ustedes. Ya no hay saludos. Bueno, ya no hay saludos. Vamos a apagar acá el iPhone. Lo vamos a apagar de una vez. Alguien por ahí nos dijo que mandáramos, por favor, algo de don Ramón Ayala, ¿sí? De Ramón Ayala. Órale, pues aquí está algo bonito de don Ramón Ayala. Se llama La Rama.

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Significado sagrado del barro para los otomíes. El barro para los otomíes representaba la matriz de la vida, el origen de la creación humana y un recipiente sagrado vinculado a la fertilidad de la tierra. Las ollas y cántaros asimilan al vientre femenino donde se origina la vida. Los alimentos, el agua y las ofrendas debían ser depositados en platos, ollas y jarros de barro. Los juguetes para niños, conocidos como donshu, eran elaborados con barro como signo de protección contra los malos espíritus. Hoy día, las cocinas tradicionales siguen utilizando utensilios de barro como una forma de mantener viva la herencia, sabiduría ancestral y cosmovisión indígena otomí. En Tecozautla hubo un taller prehispánico que elaboraba piezas de barro, hoy conocido como la alfarería, ubicado en las márgenes del río por el barrio de Los Carrizos. 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

las 2 de la tarde ya con 17 minutos, 2 de la tarde con 17 minutos. Bueno, pues don Cristóbal Colón, una vez que llegó a América, una vez que llegó por acá, pues llegaba y regresaba allá a España, pues dando información acerca de lo que había encontrado por acá. De hecho, Cristóbal Colón realizó 4 viajes a América. Y después del último, o sea, el cuarto viaje, ya no pudo regresar. Enferma don Cristóbal Colón y muere allá en España. De hecho, está sepultado en Sevilla, España. Y ahí en su cripta, pues está precisamente según una cripta sostenida por 4 personas. Que representan los 4 viajes que hiciera precisamente don Cristóbal Colón aquí a América. 4 viajes. Y ya pues tenía la intención de regresar, pero pues ya no regresó al quinto viaje. La muerte le sorprendió. Saludos para Antonio Trejo y Marcela Castañeda de UXDG. Están haciendo las escobetillas. Ah, mire, sí, es esa actividad bonita de UXDG que no se ha terminado y que sigue todavía ahí en el ánimo de los artesanos allá de UXDG. Pues un saludo para don Antonio Trejo y a Marcela Castañeda, que están en este momento haciendo las escobetillas, que si podemos buscar una canción de los mismos, se llama Qué Bonito, Qué Bonito. Claro que sí, aguántenme tantito, ahorita buscamos el tema y con mucho gusto se los enviamos. Mandar un saludo también para Leonardo, que ya se había asustado un poco en mandar, se había asustado. Yo creo que quisieron decir si había tardado, ¿no? Ahora que dice que se había asustado en mandar saludos. O quién sabe, a lo mejor Leonardo se asusta cuando manda saludos. Y ahorita pues otra vez se asustó. Saludos pues para Leonardo. Donde quiera que esté, ya todos los chavos ya regresaron de la escuelita. Ya son las 2:19. Algunos ya tienen minutos de haber llegado a casa. Algunos van en el trayecto todavía. Regresando de su primer día de actividad escolar. En este 12 de octubre del año 2026. Y luego olvídame de pronto. Así es, bueno, pues el cielito en parte tiene nubes, en otra parte está azulito. Se deja ver el sol nos está calentando rico y sabroso. Ahora sí está haciendo hervir el agua aquí en el calentador solar. Y lo está dejando, pero en el punto para que por la tarde nos demos un remojón. Así es, bueno, pues muchísimas felicidades para quienes están de cumpleaños, especialmente a la señora Cristi allá en el Calvario. Está de manteles largos el día de hoy. Muchas felicidades. Hasta Sibanzá también mandamos saluditos. Señor Amparito, un saludo para usted, a toda su apreciable familia allá en este bonito y paradisíaco lugar.

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1: 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Significado sagrado del barro para los otomíes. El barro para los otomíes representaba la matriz de la vida, el origen de la creación humana y un recipiente sagrado vinculado a la fertilidad de la tierra. Las ollas y cántaros asimilan al vientre femenino donde se origina la vida. Los alimentos, el agua y las ofrendas debían ser depositados en platos, ollas y jarros de barro. Los juguetes para niños, conocidos como donshu, eran elaborados con barro como signo de protección contra los malos espíritus. Hoy día, las cocinas tradicionales siguen utilizando utensilios de barro como una forma de mantener viva la herencia, sabiduría ancestral y cosmovisión indígena otomí. 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

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Significado ritual del pulque entre los otomíes. El pulque no era solo una bebida, era un regalo divino de origen prehispánico, cuyo nombre en otomí era ñoqui o en náhuatl octli. Se bebía en jarro, mismo que se tomaba con ambas manos en señal de respeto por ser una bebida divina. El trabajo de hacer el pulque estaba reservado al tlachiquero, cuyas herramientas eran el acocote, el raspador y el cántaro o castaña para almacenar el aguamiel. El tinacal era el lugar de fermentación, considerado como espacio sagrado, por lo que se le impedía el paso a personas enojadas, pues esta bebida, como ser vivo, podía morir o descomponerse. Se acostumbraba que antes de beber el pulque o al finalizar, se tiraran algunas gotas a la tierra en señal de ofrenda. En Tecozautla se mantiene viva la tradición de fermentar el pulque natural o el famoso colorado en la ruta del pulque del Dedo, Boñé y Tashbatá. 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

Son las 2 de la tarde ya con 35 minutitos, 2 de la tarde, 35 minutitos. Comentamos hace un momento de este también, este acontecimiento. Un 12 de octubre del año de 1976 fue inaugurada la Basílica de Guadalupe, allá en la Ciudad de México. La Basílica de Guadalupe ha sido visitada por dos papas, sí, dos papas. El Papa Juan Pablo II en cinco ocasiones, desde 1979 y la última visita en el año 2002. El Papa Francisco vino en el año 2016. Bueno, dos papas han visitado este recinto mariano tan importante en México. Y pues hoy celebrando allá en la ciudad estos 50 años de existencia del nuevo templo mariano. El primer templo conocido hoy día como el templo de la expiación, templo expiatorio, pues a raíz de los daños que empezó a sufrir, del hundimiento y luego los terremotos, entonces decidieron allá por 1974 hacer una nueva basílica. Trabajo que le fue encargado a don Pedro Ramírez de Vázquez, arquitecto muy famoso en aquel entonces. El mismísimo que construyera el Estadio Azteca y la Torre Latinoamericana. Las 2 de la tarde ya con 36 minutitos, 2 de la tarde con 36 minutitos, escuchemos a los señores. Dice Grupo Miramar, el libro de los dioses.

0: 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Cosmovisión de los elotes entre los otomíes. El significado de comer elotes es un acto de profunda gratitud, reciprocidad y comunión espiritual con la Madre Tierra y los ancestros. El maíz no es una simple mercancía, sino un ser vivo dotado de fuerza. Comer los primeros elotes representa devolver y agradecer a las deidades y a la tierra por la cosecha. Se creía que si no se comían los elotes tiernos como ofrenda, la tierra podría negar sus frutos en los ciclos siguientes. Comer elotes marca la época de escasez y celebra la llegada de la abundancia agrícola. Se comían hervidos en señal de comunión, acompañados de una bebida fermentada a base de una tuna llamada bonda, que en otomí significa semilla negra, cuyo color asemeja a la sangre de los dioses. 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
1: Las 12 de la tarde ya con 41 minutitos, recordándoles que después de las 13 de la tarde llegan los huapangos, sí, la música huasteca, en unos minutos más. Una fe de ratas, así se dice, fe de ratas cuando hay una falla o una equivocación. Hace un momento les dije que Pedro Ramírez Vázquez había construido la Torre Latinoamericana, ¿no? No, Pedro Ramírez Vázquez no construyó la Torre Latinoamericana. La Torre Latinoamericana fue construida por el arquitecto Augusto H. Álvarez. Este edificio enorme fue inaugurado en el año de 1956, la Torre Latinoamericana. Entonces no fue obra precisamente de don Pedro Ramírez Vázquez. Don Pedro Ramírez Vázquez, además de la Basílica de Guadalupe y el Estadio Azteca, él construyó el Museo Nacional de Antropología. El Estadio Cuauhtémoc de Puebla también fue obra de este importante arquitecto urbanista. El Palacio Legislativo de San Lázaro, ahí en la Ciudad de México. La Facultad de Medicina de la Universidad Nacional Autónoma de México. El Museo de Arte Moderno y varios planteles de la Universidad Autónoma Metropolitana, Azcapotzalco, Iztapalapa y Xochimilco, fueron de las obras grandes que hizo precisamente don Pedro Ramírez Vázquez. Y la Torre Latinoamericana fue construida por el arquitecto Augusto H. Álvarez allá por 1956, que fue inaugurada pues su construcción. Bueno, pues le llevó prácticamente 8 años. Inicia la construcción en 1948. Sí, 1948 inicia la construcción de la Torre Latinoamericana y se inaugura en 1956. Sí, repito, por el arquitecto Augusto H. Álvarez, no fue Pedro Ramírez Vázquez. Mil disculpas, ahí se nos barrió el dato, pero ya estamos aclarados, ¿va? Órale pues, son las 12 de la tarde con 44 minutitos, 12 de la tarde con 44 minutitos, nadie sabe lo que tiene. Es una verdad, ¿eh?

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Significado simbólico de las granadas. La granada tiene su origen en la Mesopotamia. Los fenicios la llevaron a España y los españoles la trajeron a México. En España le dieron una connotación como fruta que significa la fertilidad y el poder real por sus múltiples semillas. El cristianismo adopta a la granada como símbolo de resurrección y cohesión espiritual. Esto por el acomodo de sus semillas y que solo puede ser por voluntad divina. Los evangelizadores trajeron la granada a Tecozautla para ser plantada en todas las huertas familiares y que al momento de producir se compartieran entre sí como signo de hermandad espiritual. Hasta la fecha, en las fiestas patronales de Tecozautla, se acostumbra compartir este fruto con los visitantes. 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

0: 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Significado simbólico de las canastas otomíes. La cestería otomí manifiesta la paciencia y la fe del pueblo otomí, donde cada pieza tejida a mano condensa tiempo, vida y un sentido de pertenencia al territorio. Hechas con fibras vegetales como carrizo, saúz, sabino, fresno, palma y sangregado. No son solo objetos de carga o contenedores, sino símbolos de reciprocidad sagrada y que por su forma representan al matriz de la tierra y que guardan el sustento de la vida. La confección redonda representa la esfera terrestre y el tejido significa la conexión ancestral con la naturaleza, orden, equilibrio y unión comunitaria dentro de su visión del mundo. Hoy día siguen con este legado artesanos de Tensaví, Bomanchotá, Huamxí, La Mesilla, Pañé, Gandó y Ranzá en Tecozautla, así también Llanitos y Boyecito en Cadereyta, Querétaro. 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
1: Las 12 de la tarde ya con 55 minutitos, 12 de la tarde ya con 55 minutitos. Ya casi nos vamos, buen provechito para quienes están en este momento en los sagradísimos alimentos. A quienes ya terminaron, pues ya también, buen provecho. Pues se tiene previsto que para el día de hoy, lunes, martes, miércoles, tengamos días despejados. O sea, no haya, pues, intención de lluvia. Eso sí, la temperatura va a bajar, ¿eh? La temperatura va a bajar. Tenemos el frente frío número 2. Entonces, este frente frío, pues, va a dejar, pues, en temperaturas bajas. Especialmente para el centro del país. Lluvia, pues por el momento no se prevé. Hace un momento hablábamos de la formación de este sistema allá por el sureste mexicano, que podría evolucionar a tormenta tropical, y en caso de que fuese así, pues en unos 5, 6, 7 días tendríamos por acá lluvia, y es lo que se tiene previsto, que tal vez la lluvia regrese hasta por el día domingo, sábado o domingo. Y entonces por el momento, pues creo que nos va a dar oportunidad de lavar la ropa, de que se seque, de que el calentador solar se reactive, porque pues ya tenemos varios días así, sin bañar. Y es que el agua sí está fría en la mañana, no, ¿quién se mete? Está congeladora, Así es, las 2 de la tarde ya con 56 minutitos, 2 de la tarde con 56 minutitos, don Isaías Lucero. Interpreta esto que se llama Mi Juventud a los 40.

0: Ahí el temita de Don Isaías Lucero se llamó Mi Juventud a los 40. Son ya las 3 de la tarde, sí, las 3 exactamente, en este preciso instante. Dice un saludo para Hanna, a Daisy, a Memito, a Yasmín y para el niño Sopita, que ya llegaron del school, órale. Estos chamacos ya están ahorita ya haciendo de las suyas ahí en casita. En un rato pues se van a sentar a hacer su tarea, porque seguramente hay tarea, apenas es lunes. Saludos pues para Hanna, a Janita, a Daisy, a Memito, a Yasmín y para el niño Sopita. Órale pues. Allá en Elotes, Doña Güera, ahí tiene casa llena, Doña Güera, ahora sí. Ya está toda la nietiza. Ahí al puro tiro. Pues saludos, saludos a estos chamacones. Allá en Pateca Dereita, saludos allá para la señora Isabel, que tiene fiesta en casa también. Tiene fiesta en casa, su chamaco está de cumpleaños el día de hoy. Muchas felicidades, pues, a toda la gente bonita de Pateca Dereita. Saludazo grande para ustedes. Ayer ahí pasamos raudos y veloces por Paté. Bueno, de subida, pues que sería como a 3 kilómetros por hora. De bajada, pues nada. No, le calculé más o menos, pero ahí nos pasamos a echarnos una agüita porque traía la sed, traía retiartas, ¿eh? Ahí nos pasamos a echar una agüita ahí en la tiendita, a la salida, viniendo de allá para acá, ¿sí? Sí, porque nos hicimos los valientes, no quisimos beber agua allá por Boyé. Dijimos, no. Así llegamos. No, y ahí sí ya me estaba matando la sed. Así es. Saludos, pues, para la gente ahí en Pateca Dereita. Y bueno, pues seguramente la gente que entra por ese lado, a visitar el Geyser, pues también se ha resentido, ¿no? Se ha resentido también la llegada de gente que viene por esa entrada, por ese acceso, ¿sí? De Cadereyta, el Palmar. También, pues seguramente no está fluyendo el mismo turismo. Y la gente que vende, pues ahí en las carnitas, que venden los tacos, que venden, o las tienditas ahí, pues todas seguramente han resentido que no está llegando la misma cantidad de personas, precisamente a raíz de este evento, pues ahí en el Geyser. Pero ya pronto esperamos y confiamos, y Dios mediante, que pronto ya se recupere esta situación y vuelva a ser como antes. Sí, para toda la gente que, repito, pues comercialmente depende de ello, ¿no? Económicamente pues dependen de la actividad turística en toda la zona. Entonces pues pronto seguro es que ya tendremos buenas noticias de el Geyser definitivamente. Vámonos con ese temita a cargo de los Relampaguitos. Recuérdame y ven a mí, se llama esto.
1: Pura melodía bonita. Se viene otro super éxito, se llama Recuérdame y ven. ¡Ahí le va!

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Significado sagrado del fogón entre los otomíes. Los otomíes veneraban a Otontecutli, que era el señor del fuego viejo. Esta cultura se consideraba como protectora de una llama antigua que sostiene el equilibrio del universo y une la tierra con lo sagrado. La brasa que nunca se apaga simboliza la persistencia y la memoria viva del pueblo otomí a través del tiempo. El fogón representa al sol, Sidada, mientras que las cenizas simbolizan a la luna, Sinaná. Por ello, en las casas otomíes nunca debería apagarse el fogón. Por la noche se cubrían las brasas con ceniza y al día siguiente se revivía el fuego. Las cenizas no se tiraban en cualquier lado, sino con respeto eran llevadas a las tierras de siembra. Hoy día, muchas familias de Tecozautla mantienen la tradición de cocinar en fogón. 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
1: 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El ritual de barrer con la escoba de bashi entre los otomíes. En la cultura otomí, barrer el patio o los espacios sagrados no era un tema de limpieza, sino un profundo ritual de sanación cósmica. Se barría antes de la salida del sol, purificando el suelo con agua para enseguida barrer con la escoba de bashi. Cualquier basura o tierra se recogía y se acumulaba en otro sitio lejos del patio, pues se creía que contenía malas energías o aires acumulados. La escoba de bashi también servía como instrumento a los graniceros o tiemperos para barrer las nubes, acercándolas si eran de lluvia o alejándolas si eran de granizo. A este ritual se le conocía como barrer los vientos. En la actualidad, muchas familias tecozautlenses siguen utilizando esta escoba cuyas ramas abundan en la zona. 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

Las 3 de la tarde ya con 20 minutitos, 3 de la tarde, 20 minutitos. Música huastequita. Aquí está Cantar Huasteco y su Azucena Bella.

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Ciclistas famosos de Tecozautla. Créditos de la información, don Erasmo Oidor Camacho. Por los años 60 y 70, se dio un auge en el deporte del ciclismo en Tecozautla, teniendo esta disciplina a grandes exponentes como don Fernando Alvarado García, don José Alvarado y don Erasmo Oidor, cuya pasión la canalizaron en el ciclismo de competencia con bicicletas turismeras. Participaron representando a su municipio en importantes carreras en varios municipios de Hidalgo y Querétaro. Hicieron un reto de rodar durante 6 horas consecutivas alrededor del Torreón, resultando ganador don José Alvarado. Otros hombres de bicicleta fueron don Ángel Piedra y don Isabel Oidor, quienes fueron los iniciadores de la peregrinación ciclista de Tecozautla a San Juan de los Lagos, Jalisco. Buenos ciclistas fueron don Emeterio Juárez, Esteban Blanco y Juan Oidor, además de Rosalío Chávez, y siempre presentes en la peregrinación a Soriano, los hermanos Néstor y Manuel Chávez y don Sabino Martínez. 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

Son las 3 de la tarde, ya con 30, 3 con 30. Esto se llama La Bailadora. Los Hidalguenses.

las 13 de la tarde, ya con 33 minutitos, 3 con 33. Despedimos este espacio musical de música regional de la Huasteca. Ya nos vamos, enseguida viene el Calimán. Al terminar el Calimán, le apagamos un rato. Por la tarde, Dios mediante, aquí les saludamos. Mi nombre es Joel Trejo. Muchas, pero muchísimas gracias por el favor de su atención. Vida.

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0: Oris Husbamazar, ayudado por el nativo de la isla Balabac, amarra a Calimán contra el tronco de un árbol. El hombre increíble ha sido herido cobardemente por una flecha envenenada lanzada por el nativo. Y aunque logró ingerir hierbas solo conocidas por él, que sirven de antídoto, su estado es sumamente grave. Y sus recias y musculosas manos, así como el rostro, están amoratadas, significando la obra destructora del veneno filtrado en su sangre. El astuto árabe retrocede fatigado pero sonriente, mirando a Calimán inmovilizado, con lianas en el árbol.
1: Perfecto. Ahora ya podemos estar tranquilos.
2: El veneno de mi flecha surte efecto. Mira, Zahir, la cara y las manos del prisionero están amoratadas y el veneno ya lo está matando lentamente.
3: Lo dejaremos aquí para que las fieras devoren su cadáver.
2: Tienes razón, Zahir. La sangre del prisionero será olfateada por las fieras y pronto vendrán aquí a devorarlo.
3: Triste fin para el hombre increíble.
4: Esta selva será en su tumba.
0: Contemplan victoriosos al prisionero inmovilizado por las lianas.
3: Ay, Calimán,
4: qué error fue querer saberlo todo.
3: Si te hubieras resignado a la situación, no estarías ahora aquí condenado a muerte.
2: Nos quedaremos aquí hasta que el prisionero muera.
3: No, ahí. No hace falta. Ahora emprenderemos el viaje rumbo a nuestro lugar de sitio en la selva.
4: Y los fieros se encargarán de acabar con Calimán.
0: Boris se aparta de Calimán con gesto burlón, al tiempo que el pequeño Abel Karam grita acusador.
5: ¡Miserable asesino! ¡Te lo pagarás algún día!
4: ¡Majestad! Más te vale medir tus palabras. Recuerda que estás en mis manos. Si calmas mi paciencia, me olvidaré de quién eres y te daré muerte sin misericordia alguna.
5: ¿Pero a dónde quieres llegar?
3: Ah, te lo he dicho. Voy a dominar tu voluntad y convertirla en esclava de la mía.
5: Eso jamás.
4: Pronto vas a comprobarlo tú mismo. ¿No has pensado en el motivo por el que estamos en esta selva? Impenetrable, lejos de cualquier punto de civilización. ¿No creas que hubiera matarte? ¿Me hubieran bastado apretarte el pescuezo o arrojarte al río? Si no lo he hecho, es porque tengo planes mucho más ambiciosos e inteligentes.
5: Estás loco, Boris.
3: Loco. Créeme, cuando termine mi plan, tu voluntad estará sometida a la mía. Y entonces podremos regresar tranquilamente a nuestra patria.
5: No te será fácil dominarme. Lucharé hasta el último momento.
4: Ya verás que todo sale de acuerdo a mis planes, majestad.
0: Boris voltea a ver al nativo, quien mira fijamente a Calimán.
4: ¿Y tú? Prepáralo todo. Reanudaremos la marcha ahora mismo.
2: Sí, Zahir.
4: Y para evitar que el muchacho quiera escapar, le amarraremos las manos y lo llevaremos así, como un perro a nuestro lado.
0: El pequeño soberano no acierta a descubrir los planes de Boris. Mientras el nativo le amarra las manos fuertemente, él mira a Calimán.
5: No tengo salvación. El único que podría ayudarme era Calimán. Y ahora está moribundo. No sé los planes de Boris, pero ya no tengo salvación.
0: El nativo termina de atar las manos del muchacho y Boris ordena...
4: ¡Bien! ¡Anda! ¡Vámonos de aquí! Dejemos a Calimán solo, a su lenta agonía. ¡Ándale! ¡Vámonos!
0: Boris jala fuertemente la liana que ata las manos del muchacho, mientras el nativo voltea a mirar a Calimán.
2: Las fieras acabarán con él. El jaguar olfateará su sangre y vendrá a devorarlo.
0: Se alejan hasta perderse en la maleza, mientras Calimán queda inmovilizado en el árbol. La sangre continúa manando de la herida en su brazo y continúa sin sentido, víctima del veneno de la flecha. Abandonado a una muerte segura en aquel sitio de la selva impresionante.
6: Solín. Oh, Solín.
0: Sus labios musitan el nombre de su inseparable amigo y sus manos amoratadas se crispan aprisionadas por las lianas contra el árbol. La sangre pronto atraerá a las fieras hambrientas.

0: El nativo Boris y el pequeño Abel Karam llegan hasta el río dispuestos a continuar su viaje, internándose aún más en la selva. El nativo aparta las ramas que cubren la rústica embarcación que han dejado oculta en la ribera y la empuja hacia el agua. Boris jala violentamente la cuerda que ata las manos del muchacho, ordenando:
1: ¡Sube a la canoa! Más te vale tranquilo si no quieres terminar en el fondo del río.
2: Caro pagarás todo esto, Boris. Juro que jamás olvidaré tus crímenes y terminarás en la horca.
1: ¿De veras, majestad?
2: Mientras yo viva, soy rey. Tengo derecho a hacer que la justicia caiga sobre ti. Si eres inteligente, mátame ahora, porque si vivo para regresar a mi patria, recibirás el castigo merecido.
1: ¡Qué gusto te rebanaba el pescuezo ahora mismo! Mis planes son mucho más inteligentes que matarte ahora.
2: No lograrás burlarte de todos.
1: De veras, pronto cambiarás de idea. Te darás cuenta que mi plan es perfecto y créeme, al final de cuentas tú y yo seremos grandes amigos. Cuando estés en el trono real de Kiwi, serás capaz de ofrecer tu vida por la mía.
2: ¡Jamás!
1: Ya lo verás, muchacho, ya lo verás. ¡Ándale, ahora! ¡Sube la canoa! ¡Vamos!
0: El muchacho aborda la rústica embarcación, vigilado por Boris. El nativo empuja la canoa hacia la corriente, al tiempo que el árabe salta a bordo.
1: ¡Ya está! Ahora, ¡vamos río arriba! ¡Pronto!
3: ¡Sí, amo! ¡Vamos!
0: A golpe de remo, la embarcación se adentra en el río. Boris se acomoda mirando burlón a su pequeño prisionero.
4: Nos espera un largo viaje río arriba. Si eres listo, trata de ponerte cómodo. Un descuido puede hacer que caigas al agua.
1: Debo advertirte que el río está infestado de cocodrilos. Sería gracioso que el futuro rey de Kiwi muriese devorado por cocodrilos, ¿verdad?
2: Ríete, Boris. Ríete ahora que tienes el triunfo en las manos. Pero recuerda, si vivo, pagarás tus crímenes.
1: Ah, vamos, déjame decir estupideces.
4: Algo se interpondrá en mis planes.
1: Ya lo ves. Calimán estaba en medio de todo esto. Siendo al hombre increíble, puede burlarlo y someterlo a la impotencia.
2: Valido de una traición.
1: De lo que tú quieras, pero el objeto fue que lo vencí.
4: Quisiera quedarme a contemplar su fin. Cuando las fieras olfateen su sangre y se lancen contra él para saciar su hambre.
5: Pero el muchacho escapó, ¿sabes?
4: ¡Vamos! No hay por qué preocuparse por él. El muchacho sufrirá una lenta y espantosa agonía perdido en las selvas. Terminará por hacerle compañía a Calimán en su viaje al más allá.
2: Pagarás, Boris. Pagarás un precio muy alto. Juro que
1: basta de amenazas, imbécil. ¡Cierra la boca si quieres seguir bebiendo!
4: Muy pronto, esta misma tarde, vas a comprobar que todo lo tengo dispuesto para que te conviertas en mi esclavo.
2: ¿Qué dices?
1: ¡Ah, recuerda! Tu voluntad quedará sometida a la mía. ¿No es verdad, Agundi?
5: Sí, Zahir. El Kusakei te ayudará a triunfar.
2: ¿El Kusakei? ¿Qué es eso? ¿Qué significa esa palabra?
1: Pronto lo sabrás, majestad. Esta tarde llegaremos al reino donde vi el Kusakei y descubrirás la clave de mi secreto. ¡Vamos, Agundi! ¡Rima con todas tus fuerzas! ¡Que tenemos justo el tiempo para llegar a la cita!
5: ¡Sí, amo!
0: El nativo rema vigorosamente mientras el pequeño Abel se estremece de angustia mirando a Boris, que lo mira sonriendo burlón.
2: ¿A dónde me llevan? ¿Qué planea ese traidor asesino? ¿Qué significa esa palabra? ¿Kusakei?

0: El sol de la mañana cae a plomo sobre Calimán, quien permanece atado contra el árbol, sufriendo los terribles efectos del mortal veneno impregnado en la flecha que lo ha herido. De su brazo lesionado continúa brotando la sangre que escurre por su cuerpo hasta formar un charco a sus pies. Calimán es presa de la fiebre. Tal vez se salvará de la muerte gracias a las hierbas que ingirió y que hacen el efecto de antídoto contra el mortal veneno, pero lo cierto es que su situación es desesperada, pues pronto alguna fiera olfateará la sangre caliente y llegará a atacarlo sin misericordia.
1: Salim. Salim, pequeño y valiente, hijo mío. Salim.
0: Salim. Sus labios tumefactos tiemblan pronunciando el nombre de su inseparable amigo. Su rostro tiene un impresionante color amoratado y sus manos se crispan contra las ligaduras que le aprisionan contra el árbol. El murmullo de la selva se convierte en infernal ruido que taladra a sus oídos.
1: Salim. Salim. Salim.
0: Nunca como ahora el hombre increíble ha estado tan cerca de la muerte. Nunca como ahora existen muy pocas probabilidades de salvación. Y los gritos de las fieras retumban en la selva como carcajadas burlonas ante la inminente muerte de Calimán.
2: ¡Ah!

0: pequeño Solín se atreve a salir de su escondite entre los carrizos y matorrales que crecen a la orilla del río. Sus negros ojos se mueven inquietos, escudriñando a su alrededor.
1: Creo que se han ido.
0: Se ha salvado de ser capturado al esconderse bajo el agua y utilizar para respirar un largo carrizo. Lentamente se abre paso entre la maleza. Su corazón palpita acelerado. El calor sofocante de la selva lo atormenta sin descanso, pero aún continúa guiándose por sus propias huellas hacia el sitio donde junto con Calimán fueran atacados traidoramente.
1: ¿Qué habrá sucedido? ¿Se llevarían a Calimán prisionero? Dios misericordioso, pensar que Calimán haya muerto. El veneno de la flecha lo atormentaba, pero pudo comer de esas hierbas que son antídoto. Debo encontrarlo si es que está aquí.
0: Saltando entre la maleza, abriéndose paso entre lianas y la espesa vegetación, el muchacho regresa hacia el lugar donde vio por última vez a Calimán.
1: Aquí está el rastro de sangre. Se llevaron a Calimán. Ahí se ve perfectamente el rastro de sangre. ¡Vamos!
0: Con ansiedad y angustia que aumentan poco a poco, el muchacho continúa su lento y agotador avance entre la manigua. Los monos saltan en las copas de los árboles lanzando chillidos que a Solín lo estremecen, pareciéndole carcajadas burlonas.
1: Tengo que encontrarlo. Tengo que encontrarlo, así me pase todo el día caminando. ¡Vamos! ¡Vamos!
0: Cada segundo, cada minuto que transcurre aumenta el peligro en torno al hombre increíble. El efecto del veneno filtrado en su sangre, aunque anulado en parte por el efecto de las hierbas que sirven de antídoto, produce elevada fiebre y pérdida de conocimiento en el hombre increíble. Su aspecto es impresionante. El sol cae a plomo sobre su rostro amoratado y está impotente para aliviar en algo su dolor. De pronto, el rugido del jaguar se escucha en la selva. El fino olfato de la fiera y su instinto han descubierto una fácil presa en la manigua. Los monos chillan asustados, saltando por sobre las ramas, iniciando un atropellado éxodo de aquel lugar, sabiendo que la ferocidad de un jaguar no tiene límite. Bandadas y bandadas de pájaros de bello plumaje escapan hacia el sitio opuesto, de donde surge el rugido del gran felino que acosa. Y Calimán continúa sin sentido, presa de la fiebre que aumenta peligrosamente, y la sangre baña ya todo el costado derecho de su cuerpo, formando un charco a sus pies.
2: Solín, escapa. Huy antes de que sea tarde. Solín.
0: Pero algo se mueve entre los matorrales. Un pequeño cuerpo se abre paso entre la espesa vegetación.
1: ¡Calimán!
0: El pequeño Solín descubre a su increíble amigo y venciendo su fatiga se lanza en loca carrera hacia él.
1: ¡Calimán! ¡Calimán! ¿Qué te han hecho? ¡Calimán!
0: Su angustia no tiene límite. Es impresionante ver a Calimán atado contra el árbol, sin sentido y presa de la fiebre. Ansiosamente el muchacho palpa su pecho.
1: Está vivo. Todavía respira, pero lo veo muy grave. Ese traidor de Boris lo amarró en el árbol. Tengo que ayudarlo.
0: Busca un objeto que le ayude a su faena y recoge una filosa piedra.
1: Yo te salvaré. Yo te salvaré.
0: Frota violentamente el filo de la piedra contra la cuerda que ata las manos de Calimán. El muchacho quisiera tener la fuerza de 10 hombres para liberar a Calimán sin pérdida de tiempo. Pero niño aún, sus esfuerzos son débiles.
1: Yo te salvaré. No dejaré que mueras, Calimán. Y si el Todopoderoso permite que inicies ese largo viaje sin retorno al más allá, yo iré contigo. No te abandonaré jamás. Ese mío hemos estado juntos. Juntos estaremos en la muerte.
0: ¿Cuánta ansiedad y desesperación hay en aquel niño tratando de librar a su amigo inseparable? Bajo el calor quemante y aprisionados en la selva, dos seres luchan por subsistir.
1: Ya parece que se troza la cuerda. Un poco más.
0: Continúa su intento de romper la cuerda mientras Calimán, víctima de la alta fiebre, musita en labios temblorosos palabras incoherentes.
2: Escapa. Boris no logrará sus propósitos. La vida del joven rey es más valiosa que...
1: Calma, calma, Calimán, calma. Pronto estarás libre.
2: Salí.
0: El muchacho redobla sus esfuerzos. Sus manos casi sangran al frotar la filosa piedra. Y al fin...
1: ¡Ay, lo logré!
0: Al romper la cuerda, Calimán resbala lentamente por el árbol y cae sobre la maleza. Solín se inclina para examinarlo.
1: ¡Calimán! ¡Calimán, me escuchas! ¡Calimán! Está delirando. Su cuerpo arde en fiebre. Su herida continúa sangrando. Dios todopoderoso. No dejes que Calimán muera. Sálvalo. Sálvalo.

0: Solín hace esfuerzos sobrehumanos para cortar grandes hojas silvestres, con las que cubre a Calimán, quien yace tendido entre la hojarasca presa de la intensa fiebre, con el rostro y manos amoratadas por el efecto del veneno de la flecha que lo ha herido.
1: Así, las hojas te cubrirán del sol. Calmarán un poco tu sufrimiento, señor.
0: Agotado, se sienta al lado de su increíble amigo.
1: Las hojas están frescas y servirán para protegerte del intenso calor. Tu herida ha dejado de sangrar, pero no me gusta tu aspecto, Calimán. Si pudieras escucharme.
0: Con intenso cariño fraternal, el muchacho acaricia la frente ardiente de su compañero.
1: Está ardiendo en fiebre y...
2: Solín.
1: Si pudieras decirme lo que hago para ayudarte, señor.
2: Muchacho, Solín. ¿Estás ahí?
1: Sí,
2: ¿estás?
1: Sí, Calimán, aquí estoy.
2: Escapa. Dime. Escapa, Solín. Escapa al río. Que no te encuentren, porque Boris te matará.
1: Boris ya escapó.
2: Matará.
1: ¿Puedes oírme? Boris está muy lejos, señor.
2: Oye, Solín, sálvate.
1: Sálvate. Es inútil. Delira por la fiebre.
0: Se abraza al cuerpo de Calimán, desesperado por su impotencia.

0: ¡El jaguar!
1: ¿Cómo podrá sobrevivir el pequeño Solín en la selva? ¿Calimán se recuperará de los efectos del veneno? ¿Hacia dónde se dirige el astuto Boris con su prisionero? ¡Qué misterio!

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